0: contamos, contamos.
1: Tienes que saltar.
2: Sí.
1: Un gran día será.
0: A 3, 2, 1.
1: Todo irá muy bien, hay tanto por hacer.
0: Y comenzamos el cuento de hoy, martes.

soy Chloe y quería preguntarte, ¿a ti te gustan las verduras? Ya sabes, como el tomate, la cebolla, el brócoli, las espinacas y la zanahoria. El día de hoy les contaré la historia de una niña que solo quería comer comida chatarra y odiaba las verduras. Su mamá no sabía qué hacer porque quería que su hija creciera muy grande, sana y fuerte, y además fuera muy inteligente. Pero si no comía frutas y verduras, eso jamás pasaría. Así que le escribió una canción. Y a partir de ese momento, comenzó a comer todas las frutas y verduras que podía. Aquí va la historia. Era una mañana muy fresca y bonita. Se podía oler a kilómetros que alguien preparaba un delicioso desayuno. El olor provenía de la casa de Mía. Su mamá la llamó a desayunar. Mía, el desayuno está listo. Ella escuchó su llamado y se apresuró al comedor. En su mente imaginó toda clase de comidas deliciosas, pero poco saludables, como pizza, pastel e incluso algunos dulces. Pero cuando Mía llegó a la mesa, estaba muy molesta y decepcionada. En su plato había huevos, frijoles y muchos vegetales. ¡Guácala! ¿Otra vez huevo? ¡Ay no! ¿Qué es esto? ¡Son frijoles! ¡Qué asco! ¿Y esos vegetales? Definitivamente no me los comeré. Yo quiero pizza y mucho refresco y de postre un gran pastel de chocolate. ¡Ay no, hija! Eso no es saludable. Pero mamá, hija, quiero que crezcas muy grande, sana y fuerte. Y para eso tienes que comer comida saludable. Conozco una canción que te animará a comer todas las frutas y verduras. ¿Qué te parece si la cantamos? ¿Están listos? ¡Yay!

diversión. ¡Para! Las 8 con 12 minutos, 8 de la mañana con 12 minutos, estamos por acá. Ahora queremos saber quién está escuchando de nuestros pequeños aventureros. ¿De dónde nos escuchas? ¿Estás en casa? ¿Vas en el coche? ¿Estás desayunando? ¿Estás con mamá, con papá, con tus hermanos o con los abuelos? Mándanos tus saludos al 610-660-115. Y también puedes decirnos tu nombre. ¿Cuántos añitos tienes? Porque hoy queremos tener muchísimos aventureros. Mientras tanto, que llegan ya los saludos. Vamos por acá. Al WhatsApp de la radio dice: buenos días, Charlie. Saludo a mis príncipes, leones, aventureros, para Lucas y Caminas Leo. Que tengan un hermoso día. Que los amo. Bendiciones a todos los peques. Claro que sí. Muchas gracias. ¡91-081-99-92! La línea está habilitada para las llamadas al aire. Las 8 con 15 minutos, chiquillos. Para los que están desayunando a esta hora, ¡vamos! Hay que darnos prisa porque se nos hace tarde en el cole.

0: buenos días. ¿Con quién tengo el gusto? ¿Príncipe o princesa al aire?
1: Príncipe.
0: Hola, príncipe. ¿Cómo te llamas?
1: Adivinador.
0: Adivino, adivinador. ¿Usted es don Lucas?
1: Sí.
0: ¿Qué tal, don Lucas?
1: Bien.
0: ¿Escuchaste ahí el cuento?
1: No.
0: No.
1: No pude.
2: Que recién llegamos al cole.
1: Que recién llegamos al cole.
0: Ah, ya. El cuento era sobre los vegetales.
1: Sí.
0: Sí. Que tenemos que probar vegetales, tenemos que probar cualquier vegetal. Así no te guste, tienes que probar un poquito, porque puedes aprender un nuevo sabor. ¿A qué sí, don Lucas?
1: Sí, de pequeña no me gustaba la lechuga y cuando la probé, me gustó.
0: ¿A qué sí?
1: Sí.
0: Claro, porque es bueno probar vegetales, porque tú no sabes, lo verás y vas a decir, ay, no me gusta, pero si lo pruebas, te va a gustar el sabor. ¿A qué sí, don Lucas?
1: Sí.
0: Eso, ¿los saludos para quién?
1: Para mi papá, para mi hermana Matías.
0: ¿Ya?
1: Para hacer primero para Boncito, para sí, para Merito, para Pompón Michifú, para la vaca Teresa.
0: ¿Ya?
1: Y para Bartololo.
0: ¿Ya?
1: Para Joana.
0: ¿Ya?
1: Y para toda la radio y para toda mi familia.
0: ¡Hala! ¡Muy bien! ¿La canción?
1: Para mí, me traje Mike Morgan y para tu hermano Matías, la vaca Lola.
0: La vaca Lola, ¿no?
1: Y para mí, me traje Mike Morgan.
0: Y para tu hermano, la vaca Lola, ¿que sí?
1: Sí.
0: Vale, don Lucas. ¿Qué tal ayer en el cole? Cuéntame.
1: Bien.
0: Bien.
1: Hicimos educación física.
0: Sí.
1: Sí.
0: Lucas, ¿sabías una cosa?
1: ¿Qué?
0: ¿Sabías que las zanahorias no siempre fueron de color naranja?
1: ¿Por qué?
0: Hace mucho tiempo existían zanahorias de diferentes colores, como moradas, amarillas, blancas. Qué curioso, ¿no?
1: Sí.
0: ¿Y sabías que el brócoli pertenece a la misma familia que la coliflor? ¿Sabías?
1: No.
0: Pues ya lo sabes. Hay que comer brócoli. Oiga, el brócoli es muy rico. Es riquísimo, a mí me encanta.
1: En mi cole a nadie le gusta el gazpacho.
0: Ah, no, ¿por qué? Es rico el gazpacho.
1: Solamente a Jimena, una compañera mía de mi cole, le gusta solamente.
0: ¿Y a ti te gusta?
1: No.
0: No, ¿por qué? ¿Es amargo?
1: Sí.
0: Pero ponle un poquito de sal y verás cómo te va a gustar.
1: No hay.
0: ¿No hay sal?
1: Se la acabaron.
0: Bueno, don Lucas, mañana te espero, ¿vale?
1: Vale.
0: Recuerda el consejo del día de hoy. Pues atrévete a probar alimentos nuevos, quizás descubras un nuevo favorito, ¿vale?
1: Vale.
0: Chao, Luquita. Saludos, familia.
1: Vale, chao.
0: Así es, también el consejo del día de hoy, que los vegetales son tus amigos, pequeños aventureros. Así que tienes que probar alimentos, los vegetales. Así no te guste, prueba un poquito. A veces no nos gustan porque no conocemos su sabor. ¿Qué tal si probamos un poquito de zanahoria o de brócoli o de tomate o de pepino? O como nuestro amiguito Lucas, que probó la lechuga y le encanta. ¡Bravo, Lucas! Porque recuerda que los vegetales tienen muchos colores y

0: que había una niña que no le gustaba comer vegetales, pero es bueno probar un poquito, no de golpe, y probar poquito de los vegetales, ¿vale?
1: Vale.
0: A ti, ¿cuál es el vegetal que te gusta más?
1: La zanahoria.
0: La zanahoria, sí, es muy rico. ¿Sabías que la zanahoria sirve para los ojitos?
1: Sí.
0: Sí, si comes bastante zanahoria, protege más a los ojos. Ah, a mí me encanta la zanahoria comer. Saludos para quién, no look, Tyler.
1: Para mi papá, para mi mamá, para mi hermano Marcus, para mi hermana Sarita, para mis tíos Willy, Yali, a mi tía Andrea, a mi tía Judith, a mis primos Michael, Noah, Laia, Eli, Lidia, Elía y Mateo, para Marco, para la Yaya, para el Yayo, para mis abuelos, para ti, para Mayrita, para la vaca Teresa, para Bartololo, para Pompón, mi hijo.
0: Ya.
1: Y ya.
0: ¡Eso! La canción que quieres escuchar, Tailen.
1: La de A Copa Suavida.
0: Vamos a buscar la copa. Copa, copa. Copa. Aquí, ya la tengo listo. Pues, Tailen, recuerda que tienes que atreverte a probar alimentos nuevos. Quizás descubras un nuevo favorito, ¿vale?
1: Vale.
0: Tienes que probar más vegetales, un poquito siquiera, ¿vale? Listo, Tyler. Nos vemos. Chao, chao.
1: Adiós.
0: Adiós, cuídate. Vaya bien, cole. Don Tyler. 8:22.
2: No le tengas miedo, rompe la rutina. Hoy es un
0: día. Así es, hoy estamos hablando sobre los vegetales. Hemos escuchado el cuento sobre la niña que no le gustaba comer vegetales.
2: Llama a tus amigos, ellos sí te comprenderán.
0: Así que, pequeños aventureros, hay que comer poquito a poquito vegetales. No de golpe, pero puedes empezar probando un poquito. Vamos a los saludos por acá. Dice Charlie, buenos días. A ver si la radio... Ah, ya, no, sí, ya está funcionando ya la aplicación, sí. Ya estamos en la aplicación, ya estamos todo listo. Muchas gracias, Elizabeth Díaz.

0: Vamos con los saludos por acá. Hola, buenos días.
1: Buenos días, pequeños aventureros. Soy Michelle, la mamá de Tyler, Marcus y Sarita. Que tengan un buen día en el cole. No se olviden que mamá les quiere mucho. ¿Me puedes poner la canción de Dai Dai en español? Gracias.
0: Dai Dai. ¡Ale!

0: Cumpleaños para mi niña Yadira Caiza, que hoy cumple 10 añitos.
1: ¡Wow!
0: Que tenga un lindo día. Que Dios me la bendiga y la cuide siempre de parte de sus padres y hermanos. ¡Feliz cumpleaños, Yadira Caiza! Don Bartolito, saluda a Yadira Caiza. Doña Teresa, salude. Eso. Gato Bumbum, venga, salude. Gato, ven.

Eso, saludos, saludos. Felicidades, Yadira Caixa. Feliz 10 añitos.

Más mensaje dice: buenos días, saludos a todos de la radio. Quiero saludar a Joana, Hernán, Aitor y Ova, que van de camino al cole, que los amo un montón, que Dios me los bendiga siempre. Felicidades por el programa, gracias, papá de Ova.

casi a la parte final. Vamos a complacer las canciones, que tenemos que irnos rápido al cole. Se nos hace tarde, nos cierran la puerta. Aquí rápido. Complaciendo canciones.

Así estamos llegando a la parte final. Para nuestros pequeños aventureros que están rumbo al colegio y a quienes están ya. Hoy hemos hablado sobre los vegetales. ¿Sabías que las zanahorias no siempre fueron de color naranja? Pues sí. Hace mucho tiempo existían zanahorias de diferentes colores, como las moradas, blancas y amarillas. Qué curioso, ¿no? ¿Sabías que el brócoli pertenece a la misma familia que la coliflor? Por eso se parecen tanto. El brócoli es verde y el coliflor blanco. ¡Vaya! ¿Será su hermanita? Así es. ¿Y sabías que el tomate es una fruta? Sí, el tomate es una fruta, aunque muchas veces la utilizamos como si fuera una verdura. Así, cuando la mamá guisa el pollito y le pone el tomate, le estamos poniendo fruta al pollito. Pero queda súper rico.

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0: Las 8 con 45 minutos. Y estamos ya en Recuerdos de una canción. A través de la 103.7. Gracias por elegirnos. Y siempre estar con nosotros.
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0: 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Por acá, saludos para Elizabeth Díaz.
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0: la canción de Andrea del Boca, claro que sí.
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0: a esta hora abrimos el baúl de los recuerdos con una canción que nos habla de un sentimiento que todos conocemos, el amor. Así es, Andrea del Boca, canción para gritar, te amo. Una canción que nos invita a recordar aquellos amores intensos que a veces que quisimos decir te amo a todo pulmón, pero quizás nos faltó valor.

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0: Así es, por acá estamos recordando a un grande de la música mexicana, que es Pedrito Fernández, con esta canción, El Ganador. A través de la 103.7, recuerdos de una canción, complaciendo canciones a través del 610-660-115. ¿Dónde está Pedro Fernández? Y ese gran éxito, El Ganador. Una canción que nos habla de seguir adelante, de luchar por nuestros sueños.
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0: Y de levantarnos cada vez que la vida nos pone una prueba. Así es. Porque ganar no siempre significa tenerlo todo. A veces el verdadero ganador es quien no se rinde.

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0: Momentos en los que el amor deja preguntas sin respuestas. A veces conocemos a alguien
1: haciendo revivir la ilusión.
0: Que nos enamora, digámoslo así, y compartimos una historia.
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0: Y un día nos preguntamos quién era realmente esa persona.
1: ¿Quién eres tú?
0: Para los oyentes, ¿alguna vez alguien entró en tu vida, te hizo creer en el amor y después terminó siendo un completo desconocido? 610-660-115. Cuéntanos tus historias en Radio Ecuachiri. Saludos para Nelly.
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0: José Pardo, buenos días, ¿qué tal, amigo? ¿Cómo vas?
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0: Por acá, señor Marco, buenos días, señor Charlie, que tenga un excelente mañana. En este segundo día de la semana, bendiciones. Muchas gracias.
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0: Los amigos del restaurante Oasis del Ecuador, buenos días.
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0: Por acá nos saludan, ¿qué tal?

0: 9:22. ¿Quién eres tú? Avanzamos con más canciones que parecen hablar exactamente de alguna vez que vivimos. Por acá más mensajes que nos llega a través del WhatsApp. Vamos a ver quién es. No, pues, oiga. No se puede llamar por acá. ¿Qué pasó? Buenos días, Charlie, desde Goya, claro que sí.
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0: ¡Atención! Don Jorgito, buenos días.
1: Buenos días para todos. Saludo especial para todos aquellos que a esta hora están en sintonía. Oiga, ya no está pasando factura el clima, ¿no?
0: Así es.
1: La garganta.
0: Ajá.
1: Tengo problema de asma.
0: Ya por acá los compañeros están llegando a esta hora. Oiga, llegan como... como abogados llegan a esta hora. 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

recuerde que a las 10 de la mañana llega nuestra guía espiritual, hoy martes de tarot. 10 de la mañana llega Samantha, tarotista colombiana. Vamos con música.

0: 1-6-10-6-60-115. Para los mensajes de audios. Vamos a ver qué nos dice. Buenos días.
1: Buenos días, Don Charlie. ¿Cómo estamos? Don Charlie, mi Don Charlie. ¿Cómo? Ya, pues, Charlie, qué buenas chichotas, ¿eh?
0: Así fue. ¿Qué?
1: Buenos días, Don Charlie, ¿cómo estamos?
0: Oye, mejor en blanco.
1: Mi Don Charlie. Ya, pues, Charlie, qué buenas chichotas, ¿eh?
2: Así fue.
0: Así es. Oiga, recuerde que ya estamos preparando todo para la llegada de nuestra guía espiritual, Samantha, tarotista colombiana. Hoy martes de tarot.

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0: Las 8 con las 10 con 5 minutos. 10 de la mañana con 5 minutos. Estamos preparando ya todo para el directo del programa de Samantha, tarotista colombiana. Recuerden que hoy martes de tarot. 91-081-99-92.
1: Yo vuelvo contigo.
0: Solo tres llamadas.

0: Las 10 de la mañana con 17 minutos. Ya estamos en directo a través de la 103.7. Por acá tengo a mi compañero Jorge. Jorge, buenos días.
1: Charlie, ¿cómo está? Buenos días. Saludos para todos nuestros oyentes de Guachiri, la 103.7 a esta hora de la mañana. Oiga, una mañana lluviosa. ¿Cómo la ve?
0: Así es. Hoy amaneció Madrid lloviendo. Y por acá ya tenemos a nuestra guía espiritual, a la reina de la radio.
1: Nada más y nada menos que Samantha, tarotista colombiana internacional, a quien le damos los buenos días, Samantha.
2: Buenos días. Hola. A que les voy a decir una cosa y no me la creen.
1: ¿Qué pasó?
2: ¿Les digo la verdad?
1: Sí.
2: Iba a decir una mentirita, pero es que yo no puedo decir mentiras, no me salen, me río, no puedo.
1: ¿Qué pasó? Cuente.
2: Me quedé dormida después de que se fue mi esposo y me desperté faltando 5 para las 10, mientras me duché, mientras me vestí, son las 10:20. Mientras llego allá son las 11, entonces mejor hago el programa de la casa. Me quedé dormida porque trabajé hasta, tengo el cansancio todavía la semana pasada, pero trabajé porque hay unos trabajos duros, pero gracias a Dios, no importa que me haya dormido. Anoche saqué como 5 trabajos que yo sé que iban a llegar a darme un abrazo y eso, y que muchas gracias. Entonces me quedé dormida, trabajé hasta las 4:15, porque a las 4:30 me fui a tomarme un cafecito así oscurito, descafeinado, delicioso, porque no podía, y ya se me había quitado el sueño. Y me acosté y me quedé, y mi esposo se levantó y me dijo, no, es que te habías quedado dormido. No, ¿qué va? ¿Me llamas? No, le bajé el timbre al teléfono y me quedé dormida.
1: De razón, yo esta mañana estaba, Charlie, llame a Samantha porque necesitaba pedirle un favor y vea. Ah, imagínese. Necesitaba pedirle el número del chance algo colombiano.
2: Me quedé dormida. Perdón, no me lo pueden creer, pero es verdad. Yo creo que la primera vez en la historia que para el programa me quedo dormida. Si me voy me hubiera ido para allá, me había dormido encima del escritorio de la mesa de la radio. Me dormí y llamo a mi marido y me dice, ¿qué? Me quedé dormida. Dice, ¿por qué no contestaba el teléfono? Ah, no sé, no lo escuché. Pues porque yo le bajé el timbre.
1: No diga más.
2: Bueno, pero Samantha, no con la intención de quedarme dormida, sino para poder dormir 10 minutos.
1: Bueno, no pasa nada, ahora sale el programa, unos huevitos bien revueltos, sabrosos, con pan, chocolate y el mojado.
2: Ya dañé el desayuno porque chocolate no puedo tomar hoy sino el domingo, pero bueno, vamos a tomar chocolate. Qué rico.
1: ¿Hoy es martes de qué, Charly?
0: Hoy martes era de tarot, pero como estamos por acá en la línea directa, hoy vamos a hacer sueños y preguntas.
2: Yo repongo ese tiempo. Mañana lo hacemos si Dios quiere.
1: Ah, bueno, perfecto. Entonces, súper bien. Samantha, pues, brinde consejo de hoy martes. Hoy es un día cabalístico, hoy es un día lluvioso, hoy es un día... ¿Qué puede usted decirle a todos los oyentes, Samantha?
2: Es un día lluvioso, pero no como yo, que me quedé ahí durmiendo y me arrunché con mi almohada y con mi perro y me dormí. Entonces, ¿qué es lo que hay que hacer?

0: frío que está haciendo. Mire, si me vieran donde estoy, encima de mi cama, con la puerta de par en par la terraza de mi habitación, está tanto frío, tengo en una mano otro tintico. Bueno, vamos a decir otro cafecito, otro café pequeñito, porque si digo tintico dicen que soy alcohólico. Entonces ya sabes, ¿vale? Entonces hagamos un programa chévere de, llamen lo que ya vaya llegando, ya saben, yo de ahí termino, ya me duché, me levanto, me visto y me voy para la oficina y ya.
1: Y no, como si nada hubiera pasado.
0: Tengo derecho, ¿ah?
1: Como si nada hubiera pasado. Yo que venía, pues ahora, sí. Charlie, yo venía ahorita y yo dije, ve. Me pareció haber visto a Samantha ahí en la esquina parada con el chubasquero y yo, ¡eh!
0: Sobre todo con el chubasquero, yo no sé usar el chubasquero, hombre. A mí me dejan de puerta a puerta. Oiga, no, pues, me dejan ver el sol ni el frío.
1: Bueno, vamos a hacer un momentico ahí con Samantha, ¿le parece? La gente que quiera llamar, no sé, Charlie, un sueño, un consejo con Samantha.
0: Lo que quieran, ahí sí. Estoy lista porque estoy descansada, dormí delicioso.
1: Quien quiera
0: Romeo,
1: pedir un,
0: ni se movió.
2: Un consejo,
1: un ritual. Venga, Samantha, ¿qué puedo hacer de pronto para abrir energía para este fin de año? ¿O qué puedo hacer para, no sé, que me estás yendo mal en el trabajo? Un consejito ahí rápido a través de la línea telefónica, Charlie, el 91081.
2: 99-92, la línea está habilitada. Sammy, por acá nos dice, Sammy, acá nos pone Juan
1: Sueño,
2: Carlos,
1: nos
2: pone Juan Carlos, Sammy, ayer estuve en tu oficina y dice que está hermosa la oficina.
0: De verdad, eso me tiene alegre porque parecía, quieren que les digan, mucha gente ha dicho, y miraban y decían, Sammy, tú estás trabajando aquí. Dirían que me estaba muriendo de hambre o quién sabe qué. Le dije, pero si casi me muero, hombre, no es que se me iba a caer el edificio encima. Gracias a Dios y a mí misma que busqué, que llamé a Diego para que me quitara las humedades, porque eran terribles, terribles las humedades. Estábamos durmiendo, trabajando en un cuchitril y se puso a buscar, porque él me dijo, yo tengo que saber de dónde sale toda esta humedad. Yo llevo 23 años, voy para 24, creo 25 años ahí, y nunca, sí, llevo 20 años, pero yo siempre todos los años la hago limpiar y pintar y todo eso, pero decía, es que esto es imposible que toda la oficina, y se puso a buscar, hasta que encontró, y tengo casa en el aire, porque lo por debajo se han reventado no sé qué poco de los canales del agua que vienen de arriba, no sé, y se reventó y se comió toda la tierra o la botó, no sé. En todo caso, estábamos prácticamente en el aire. Mi Diosito lindo que no quiso que nos pasara nada, pero al chino de al pie de nosotros se le había caído el techo y una pared. Y fueron y la arreglaron diplomáticamente, pero no vieron por qué se cayó. Entonces, ¿dónde? Y los bomberos, eso parecía, mejor dicho, fueron los bomberos, la policía, todo el mundo, porque tocó llamar a emergencias, y fueron y dijeron, no, hay que evacuar esto ya porque se va a caer. Y yo no estaba ese día, ya estaba acá, y mi esposo fue a eso y me dice que esto se va a caer. Le dije, ¡sálgase de ahí! ¿Cómo va a salir? Hay que ir a ver qué hay, lo que hay que hacer. ¿Qué hay que hacer? Que tuvieron que hacer de todo. Esa oficina estuvo al revés, revuelta. Sammy, ¿por qué estás así? Pensaron que me estaba, y les dije lo que pasa. Ay, no. Y arreglaron, y los mismos bomberos dijeron que le dieran gracias a la persona que hizo que buscaran eso, pero no sabíamos eso, tampoco es que yo soy Dios, pero sí que arreglaron y encontraron todo eso. Ahora, eso todo el mundo, no sé, si hasta yo la veo, les digo yo a mi hijo cuando salimos a la noche, tan bonito que se ve, no tan diferente, porque eso era un hueco total, y ahorita está quedando. Ahora sí va a ser el despacho de toda la vida de Samantha, tarotista colombiana.
1: Es que ella lleva, ¿cuántos años ahí, Samantha?
0: 23 años. Imagínese. O más.
1: Bueno, Samantha, tenemos por aquí a través del WhatsApp 610-660-115. Tenemos un mensaje, un sueño. Dice, soñé con mi madre, estábamos sentadas hablando y ella me decía que no confiara demasiado en una persona que tengo yo cerca. Yo le preguntaba quién era, pero no me respondía. Me desperté pensando mucho en eso, porque últimamente tengo dudas sobre una amiga. La pregunta es, ¿puede ser el sueño o puede el sueño reflejar una desconfianza que ya tengo o debería prestarle atención?
0: Pues yo creo que le debe prestar atención. ¿Por qué? Porque tu madre te lo está diciendo, pero tenemos que saber si tu madre está al pie tuyo o está, si está al pie tuyo, está sufriendo por algo. Entonces hay que ver qué es lo que está pasando con ella. Y segundo, ella se da cuenta antes de todo, pero no puede ser. No puede ser porque ella ya cumplió su ciclo en la tierra y ella se tiene que ir por donde la hayan mandado a descansar. A descansar o a pagar lo que tenga que pagar, lo que sea. Pero ella no puede estar al pie tuyo así como

0: en este momento creo que te está salvando de alguien. Vamos a ver, voy a mirar ahorita, pero ella se tiene que ir. Eso sí, cuando, ya luego pasas por la oficina y te enseño cómo lo tienes que hacer. O te lo digo de una vez, eso no es secreto. Cuando cuando vuelva a soñar con ella, pregúntale, madre, ¿tú a dónde estás? ¿Dónde estás? Yo te he amado y te he adorado y te sigo amando y adorando, pero ¿a dónde estás? Ella automáticamente te va a contestar, porque después de haber pasado la línea blanca, no hay nada que hacer y ella te va a responder, estoy aquí, hija, o te estoy cuidando, o tal cosa. No, mamá, hazme el favor y te vas ya. Tú te fuiste ya, te amo y he rezado mucho por ti o estoy contigo, pero te me vas. Si vuelves y sueñas, si vuelves y eso, vas a la oficina y yo con toda la delicadeza del caso la saco y la mando a descansar. La mando a la puerta del túnel y que descanse. Porque mucha gente me dice, no, es que yo tengo... No, si mi papá me acompaña. No, si mi papá me cuida a la niña. No, si mi mamá me cuida, si mi hermano. Eso no puede ser. Es que no puede ser. Tú puedes tener un espíritu, pero un espíritu de un arcángel, un espíritu de luz, un espíritu que ya ha reencarnado y está limpio y está todo esto, pero así no puede ser. Muy bien lo que le dice tu mamá, pero tenemos que ver quién es la persona, pero eso ya tendrías que ir a la oficina porque quién que se deja si tiene, a quiénes viven contigo en la casa, pero si ella te dice, ten cuidado, con, no le dijo el nombre, pero tú sientes y presientes que es tu amiga, por ahora, aléjate de tu amiga, a ver qué, cómo te sientes, cómo están las cosas, ¿vale?
1: Vale. Sammy por acá dice, hola Sammy, buenos días, he tenido un sueño. Soñé que estaba en mi antigua casa y encontré debajo de la cama una caja con fotografías y dinero. Había exactamente 300 euros. Pues lo extraño es que en una de las fotos aparecía una persona con la que hace años no tengo contacto. ¿Puede tener pues alguna...
0: alguna unión con ella, como decir una contaminación, no sabemos si es buena o mala, pero
1: ella es Scorpion, es ella.
0: Ella es Scorpion, sí. Vale. Tiene un genio que se parece a ella. A ver, si ella siente y sabe que le debe a alguien que necesita ese dinero, empiéceselo a pagar de así sea de 100 en 100, porque las maldiciones que le ponen, los malos deseos, todo lo que hay cuando se le debe a una persona que realmente necesita, son graves para uno cuando les debe. Es mejor deber 1 millón y no 100, 200, 300 mil euros, porque es terrible, porque si la persona le prestó, por ejemplo, su nómina, o le prestó esto, o le dejaron de pagar, o cosas así. Entonces, eso, esas maldiciones, porque no crea que no, por más que sea su mejor amiga, su tía, su hermana, lo que sea, va a tener, uy, feliz esa que no me quiere pagar, desgraciado, desgraciada que no me quiere pagar, pero ellos no saben qué estás pasando tú. Pero si dice, no me quiere pagar, no, que si tú le debes a alguien, págale, porque los sueños se hacen realidad. Y eso, el que te estén deseando malas cosas, se te vienen las cosas abajo. Se te viene, como por ejemplo hay gente que dice que le vaya mal a tal, que fulano, que sustana, que esas cosas. Las palabras tienen poder. Entonces hay que cuidar de eso, ¿vale?
2: Pues ahí
0: si
2: está.
0: No le debe a nadie, posiblemente se te va a presentar. Cómprese un chitachito, esos de lotería, de 1 euro, no sé, y espere a ver si te vas a ganar algo, ¿listo? O alguien te va a llegar con algo, pero nada que sea cosa rara, ¿listo?
2: Perfecto. Recuerde que pueden enviar sus mensajes al 610-660-115. Nos pueden llamar en directo también a través de nuestra línea al 91-081-99-92. Gracias, Charly. O enviar su mensaje a través del 610-660-115. Como ya tenemos por acá otro sueño, por acá nos saluda. José dice: buenos días, Sammy. Soñé que un hombre desconocido me daba un sobre. Me decía que esto lo estaba esperando. Dentro había bastante dinero. Cuando preguntaba quién era, desaparecía. Me desperté pensando mucho en ese sueño. ¿Puede significar que estoy esperando una oportunidad económica de pronto?
0: Económica, o un ascenso, o un cambio de trabajo, o un montarse una empresa, o alguna cosa. Los sueños, según el sueño que sea, tiene poder y te está anunciando lo que va a pasar. Siempre, los sueños tienen poder y te está anunciando lo que va a pasar. No es que uno sueña porque sí, porque no. Sí, uno tiene que soñar siempre, porque la mente no puede quedar en blanco porque me dormí. Entonces la mente se duerme también, no. Te duermes tú, descansas tú. El cuerpo tuyo descansa, pero la mente nunca puede estar parada. Cuando la mente está parada es porque ya la perdiste, ya no sabes ni quién eres. Pero mientras tú sueñes y recuerdes el sueño es porque estás muy bien de energía de mental, ¿vale? Entonces, perfecto. Esperemos que ese sueño es productivo, es bueno, porque viste que te lo entregaron y viste que abriste el sobre y viste el dinero. Eso es algo que te va a llegar, pero bueno, una muy buena noticia, un cambio súper, súper buenísimo que estás esperando, o cosas muy buenas, ¿vale?
1: Vale, Sammy. 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
0: Ay, como ya termino el programa, aquí posible. Sí. 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Bueno, sí, por allá a las 11:30, 12 ya estoy allá.
1: 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Sammy por acá nos dice: buenos días, un gusto saludarles, querida Sammy, Jorge y Charlie. Día de lluvia, día de un café con bolón de queso y chicharrón. Bendiciones.
0: Ay, ¿por qué son tan de mala ley? ¿Por qué tienen que hacer eso si yo estoy tomando café solito, aquí calientito, solito, para no engordarme? Y ahora me hablan de un bolón. Ahora viene mi marido allá, me tiene que llevar a comer bolón. ¿Por qué tienen que hacer eso? Jorge, dígales que por qué le hacen eso.
2: Por eso le estoy diciendo, nada, ahorita un chocolatico, huevito, almojábana, al estilo Bogotá.
0: Si no, una almojábana, si no está en Colombia, para que se
2: vaya
0: a pedir almojábana.
2: Pues mejor cállate, mejor almojábana, ¿qué es una almojábana? Pregunta a Charlie, dile qué es una almojábana.
0: Charlie, ¿has comido pan de bono? ¿Has comido pan de bono?
1: Sí.
2: Es lo mismo, pero con más queso.
0: Lo mismo, pero con más queso y más aplanadita y más doradita, más deliciosa, con el café,
2: más dulcecita.
0: Con
2: unas
0: el chocolate, con el café, con leche. ¡Ah! Con
2: esta semana le traemos, a Charlie almojábana, y verá.
0: ¿A Charlie? ¿Y yo qué?
2: No, pero es que usted es la que va a gastar.
0: ¿Ah, sí?
2: Usted va a comer porque se gasta.
0: Ay, Dios. Mira.
2: No, mentiras, pero oiga, de verdad que no se come sabroso la almojábana. Es buena, sí. Es buena. Esta semana le traigo la almojábana para que pruebe.
0: ¿Con chocolate, con queso bien batido?
2: No, mejor dicho, Dios qué mío, para que
0: más. Y huevito frito blandito.
2: Los buñuelos. Oiga, sí, buñuelos. Oiga, hablando de buñuelos, perdónenme que me salga un poquito del contexto. Hace años, por ahí en una panadería colombiana, llegó un mexicano. Y dice, órale, ¿qué son esas pelotas? Y dice, no, estos son buñuelos. Órale, dame uno. Y le dieron el buñuelo, ¿cierto? Y dice, hágame un favor, dame picante. Y yo veía a ese señor comiéndose ese buñuelo. Samanda con picante, literal. Imagínese. ¿Ah? ¿Usted se imagina eso? Esa combinación.
0: Porque a ellos les gusta muchísimo el picante, por eso. Pero imagínate un buñuelo con picante. Bueno, eso es que come qué, mocos.
2: Mejor dicho. Bueno, tenemos por acá sueño a través del 610-660-115. Dice, soñé que estaba en una cafetería y aparecía mi ex. Se sentaba enfrente a mí. Me pedía perdón, yo quería hablar con él, pero no podía pronunciar ninguna palabra. Después se levanta y se marchaba. ¿Será que todavía hay sentimientos ahí por esa persona, Samanda?
0: No sé, yo no soy amiga de volver con nadie al cual yo dejo chao, bambino, y de por vida. Así tenga hijos, así tenga yo todo. Pero puede ser, no sabe más que lo veamos, pero primero veámoslo. Porque muchos vuelven porque ya están, ellas o ellos, vuelven porque están aguantando la física hambre, porque están en la ruina. Entonces dicen, no, yo vuelvo donde sea, de todas maneras no fue tan malo o no fue tan mala. Pues vamos a ver mientras yo me cuadro. Entonces primero veámoslo si te conviene o no. Porque han ido casos. Sammy, mire que fulano me saca, me escribe. O ella, mire que él le saca, me escribe, me llama, me ruega, me suplica, me ama, me adora, no sé qué. Pero yo, lo que tú me digas, yo hago. Le digo, no tanto porque yo qué tal que me equivoque. Dijo, no, lo que tú me digas, yo. Y lo miro, le digo, ni se te ocurra, ni se te ocurra. Y va a ver, y a los días, al mes, a esto, estaba de verdad llevado. Diles que es llevado, que no tiene ni con qué desayunar.
2: No tiene ni que quedarse muerto.
0: Exacto, entonces nada, primero miremos. Ay. Si vemos que va, pues a intentar hacer una prueba de honor, a ver cómo le va. Los sueños le anuncian todo lo que va a pasar y lo que va a ser y lo que hay.
1: Ok, ¿vale? Okay, Sammy. Por acá nos escribe Andrés, dice, hola, soy Andrés, Sammy, buenos días, soy de signo Aries, soñé que caminaba por una calle y todos los portales tenían el mismo número, 22. Llegaba al final de la calle y una mujer me decía, no olvides este número. Desde entonces me fijo mucho cuando veo el 22. ¿Qué significa?
0: Bueno, el 22 es un número
2: cabalístico.
0: Cabalístico. Es que tengo el frío, está delicioso el frío, pero sí que ya se me está yendo la voz. Cabalístico y es bueno. Juégate de la lotería que termine en ese número, pero no necesariamente todo es lotería. Pueden haber otras cosas buenas, cambios favorables, recuerdos favorables, cosas bonitas. Pero juégatela a ver qué, cómo te va, ¿vale?
2: Venga, Samantha, hace años cuando hacíamos programa en aquel tiempo, ¿se acuerda? Usted también daba números. Y había gente que ganaba con esos números, Amanda. No,
0: pero eso casi siempre los doy para el fin de año, Vamos es que eso lleva su tiempo trabajarlo, porque eso no es nomás hacer un poco números, no. Hay que verlo. Y no, pero es que yo digo el número, pero la gente empieza con qué lotería la juego. Le digo, no, yo te doy el número, pues con la que en la que encuentres ese número. Y han ganado, no cantidades, y sí hubo gente que ganó buen dinero, y han ganado. Y a uno no le dicen ni gracias, ni feliz Navidad.
2: Imagínese. Bueno, 610-660-115, por acá nos dice Rosa la Rumorosa, es de signo Cáncer. Dice, soñé con mi madre que falleció hace unos años. Estábamos en la cocina de la casa donde crecí. Ella me preparaba un café y me decía que estuviera tranquila, que todo iba a salir bien. Me desperté llorando. ¿Por qué soñamos con familiares que a veces que ya no están?
0: Bueno, eso es lo que tenemos que ver. Eso yo creo que es un recuerdo de una etapa de su vida. Me imagino que... Perdón, es que el frío me pone... Imagínate que... acuérdate que en Colombia siempre, casi los días festivos, o cuando uno está en la casa, sábado, domingo, se sienta a charlar en la cocina con la mamá, con la tía, con la hermana, con quienes estén en la casa, y a tomar tinto, café oscuro, o a tomar café, o a tomar chocolate, o a desayunar, o lo que sea. Entonces, eso puede ser un pasaje de tu vida pasada, de tu niñez, de lo que sea, que se te reveló, porque todo no se le borró a uno de la cabeza, se te reveló. O puede ser que sí, te llegó un mensaje subliminal. Entonces, ¿qué es lo que le dice? Que se cuide.
2: Okay. Dice, no, ella le dice que le preparara café y le dice que estuviera tranquila. Que estuviera tranquila.
0: Bueno, eso quiere decir, quédese tranquila, no se estrese por nada. Y más, ¿de qué signo es ella? ¿Cáncer?
1: Cáncer.
0: Bueno, no se estrese, no haga de una gota de agua en mar, ni se vuelva loca por nada. Quédese tranquila, viva la vida como la tiene que vivir y como le tocó y como lo que viene por delante, ¿vale? Y ya. Y vamos para arriba. Cualquier cosa, vuelve y me llama o vas y me visitas.
1: Vale, Sammy. 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
2: Venga, pero qué bueno, Charlie, escuchar un oyente, alguien que nos llame a nuestra línea telefónica, que nos digan dónde están, qué hacen esta mañana tan lluviosa, 91-081-99-92. ¿Dónde están los oyentes de Coachiri? Así sea, para que nos saluden, saluden a Samantha, lo que quieran, 91-081-99-92. Hágale, ¿dónde están nuestros oyentes de Coachiri, pues? ¿Dónde están? ¿Quiénes dijeron yo? ¿Quiénes alzan la mano?
0: A ver, mientras tanto voy dando una noticia, no sé si tú la sabes.
2: ¿Cuál?
0: Como es bien sapo, en todo está metido, mira, te la sabes.
2: ¿Qué pasó? Cuente.
0: Creo que mañana, están haciendo ya las instalaciones, creo que mañana o pasado Ecuasiri llega al norte de Madrid, ¿no?
2: Ah, es verdad, ¿sabía? Es verdad. Uy, sí, es
0: ay,
2: verdad.
0: Ay, es verdad. Así sabía, ¿no? Porque
2: sí, es que sí, qué pena, anoche estuvimos en una reunión.
0: ¿A dónde? Cuenta la reunión que tuvimos.
2: Anoche estuvimos en una reunión casi hasta la 1 de la madrugada. Por eso Charlie me está viendo así que me estoy creyendo del sueño, pero es porque no deja a la jefa descansar, oiga. Eso a la de, ella trabaja y me pone a mí también a trabajar. Llega a las 2 de la mañana, ¿qué está haciendo? Yo no, pues aquí haciendo cuestiones. Siga haciendo cuestiones que yo también estoy trabajando para mis pacientes. Y yo, ah, bueno, pacientes, listo, Samuel, no pasa nada, tranquila. Resulta que acontece que si Dios no lo permite, bueno, atendamos primero la llamada, Samanda, ¿listo? Ya vale. Hablamos bien de ese tema. Bien, pues, a Charlie.
1: Hola, buenos días, ¿con quién tenemos el gusto?
3: Hola, muy buenos días, Charlie Flow, le saluda el amigo eterno y servidor Wilson Paso Sarmiento desde la A4 con dirección a Alcalá de Henares, en sintonía, no de la única, pero de la mejor estación que nunca se estaciona como es de Ecuasiri.
2: Qué bueno,
1: Don Wilson, ¿qué tal? ¿Cómo le va?
0: Muchas gracias por estar pendiente y estar ahí en la sintonía de la número 1. Aunque les dé cólicos a muchos, pero es la número 1.
2: A mí me dio cólico.
0: Nos adoran, sí.
2: A mí me dio cólico, ¿qué hago?
3: Efectivamente, Sammy, sabes que somos, no somos 1,000 ni 10,000. Somos más de 100,000 oyentes y estamos siempre al pie del cañón en toda la programación. Y quienes estamos recorriendo las carreteras y las autovías de Madrid, siempre en sintonía con la única, con la que nunca nos traiciona, con la fiel Ecuasiri. Así, un abrazo para todos y felicitaciones por el programa.
2: ¿Cómo se llama el amigo?
1: Wilson Pasos.
2: Don Wilson.
3: Dígame.
2: ¿No tiene 100 euritos que me preste? Hágame el favor.
3: Oiga. ¡Ay, pero me paga 120!
2: Ya me valió, artista.
0: ¡Qué atrevido! No diga eso, porque después dicen que es verdad. Estamos que nos paila de hambre.
2: Don Wilson, un abrazo, que tenga un buen día. Ojo por ahí con la carretera que está lloviendo, ¿yo?
3: Sí, igualmente valga la oportunidad para darle la bienvenida a este grupo familiar, porque somos una familia inmensa. Como es de Ecuasiri.
2: Bueno, a mí me están adoptando los hermanos ecuatorianos. Yo después voy a adoptar a los hermanos ecuatorianos en Radioactiva, no se preocupe.
3: Claro, para tener ya 2 colombo ecuatorianos.
2: Ahí está. Claro que sí. Un abrazo, mi amigo. Un gracias, abrazo.
3: Un abrazo y seguimos de sintonía. Un buen día.
2: Chao, pues.
0: Bueno, muchas gracias, Wilson. Gracias.
2: Hablamos del tema que no me ha dejado dormir, porque es piense y piense, Charlie. Que si Dios lo permite, para este fin de semana,
1: ¿qué han hecho?
2: Llega Ecuasiri a la zona norte de Madrid. Estaremos cubriendo zonas como, por ejemplo, Coslada, estaremos zona del aeropuerto.
0: ¿El corredor de
2: Henares, estaremos cubriendo lo que es Torrejón de Ardoz. Yo me voy a nombrar pueblos de por ahí arriba, está
0: muchísimas partes,
2: Coslada, Alcalá de Henares, Azuqueca de Henares, provincia de Guadalajara, o sea, estamos, va a ampliarse la cobertura de Ecuasiri a partir de este fin de semana, si Dios lo permite, el corredor del norte, corredor de Henares, hasta la provincia de Guadalajara, estará llegando la señal de Ecuasiri ya dentro de pocos días, así que muy pendientes, porque ampliamos la cobertura. Hay un pueblo que se llama Paracuellos del Jarama.
0: Paracuellos del Jarama. Me adoran. En Paracuellos del Jarama tengo amigas, pacientes, comadres, gente que me quiere mucho. Y cuando se enteraron primero ellas que nosotros, porque han estado haciendo pruebas, me dicen, no me vayas a decir, Samita, que tú eres la que vas a llegar por acá.
2: Pues imagínese que la señal llegará hasta Hortaleza, más o menos. Bueno, en fin, localidades también como... a ver, Charlie, más hacia arriba de pronto si podemos ver. Fuencarral El Pardo, Hortaleza, Alcobendas y San Sebastián de los Reyes. Ese era lo que me faltaba. Ese corredor también estaremos cubriendo. Así que muy pendientes de nuestra señal. Es un dial nuevo allí. Tres, o sea, no quiere, o sea, está el 103.7, que es el principal, pero llega otro adicional para acabar de cubrir toda esa zona. ¿Listo?
0: Se contactan los dos para llegar a toda esa zona, porque es que hay gente que viene y me dicen, Sammy, yo pensaba que tú te habías ido, pero ¿cómo me voy a ir, hombre, si yo ya soy de acá? Y ya la vida mía está acá, ya me quedaré acá, si Dios quiere, cuando me muera mis hijos me llevarán, no me dejarán acá, aunque yo ya he dicho que me cremen y me dejen acá. Y dicen, no, hable eso, pero pues toca. Entonces, y cuando les conté, yo molesté a mi esposo, que toca ponerla allá, que toca, pero no, que no, que toca ponerla. ¿Quién manda en casa? Perdón, ¿quién manda en la casa de ustedes? ¿Quién manda?
2: ¿Quién manda en la casa cuando yo no estoy? Le dice usted.
0: Ay, y le dice Marcelo, yo. No, ay, no, señor. En la casa, ustedes mandan a los señores la mano al bolsillo para dar el dinero, pero ¿quién manda a la casa? De tanto molestar, lo hacen. Y vea, ya lo están haciendo, ya lo están cambiando y ya llega a todo lado. Entonces, que estén felices y encantados. Yo pensé que ya llegaba mañana, pero sabes más tú que yo pensaba que tú no sabías.
2: No, Sammy, estamos en ese proceso justamente, por eso fue la reunión anoche y estábamos mirando todo el proceso. Montar no es tan fácil, entonces es ya el proceso, pero sí, yo creo que y estimo de que a fin de semana ya se estará Ecuachiri colocando hacia esa parte. Ojo, aclarar, es otro dial, o sea, el 103.7 se mantiene con la cobertura que tenemos, listo, pero ya para el corredor de Henares, que no se alcanza a llegar hasta porque cubrir Madrid Charlie es difícil con una sola frecuencia. Entonces, por eso se adiciona una frecuencia más para esa zona. Así que muy pendientes, ya les estaremos avisando a través de Ecuachiri. ¿Listo?
0: Fuera de Radioactiva y fuera de Más que Urbano.
2: Ahí está, recordar que okay. estamos trabajando fuertemente con Radioactiva. A ver si ya mañana la tendremos al aire. Mañana es miércoles. Mañana miércoles en la tarde, a ver si ya la podemos tener al aire. Y Más que Urbano queda en lo digital. 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
0: Pero escuchen que yo digo que es para los chicos y me dice mi marido que para la gente joven, claro, pero para los mayores también, porque bueno, antes el reggaetón era lo que iba por todo lado. Me dice, ¿o a ti no te gustaba? Pues sí, pero no sé.
2: Conozco un abuelo de 80 que perrea.
0: Exacto, es como el rock and roll. Yo bailaba rock and roll como una trompa.
2: ¿Hay que ser el reggaetón trompa de esa época, Samantha? El rock and roll. Sí, es la verdad.
0: ¿Cómo así que esa época? ¿Es que usted cree que yo cuántos años tengo? ¿Es que es bobo?
2: No, no, no, yo sé que usted tiene 20, que aparenta 20 y no pasa nada, pero vea, yo por ejemplo le digo una cosa, Samantha, a mí me tocó la época de la factoría, Charlie, la factoría, la champeta y el primer reggaetón de Daddy Yankee, de es Arcángel, Don Omar. Entonces, sí ve, o sea, la música día tras día sale con nuevas facetas. Ya ahora tenemos que el trap, el hip hop, el no sé qué, o sea, dancehall, o sea, el trap. O sea, ¿ves cómo la música va cambiando día tras día, Samantha?
0: Sí, claro. Y para eso no se puede, es que Más que Urbano prácticamente es de Tom, porque Tom les di, yo les conté la historia para sacar el nombre de Más que Urbano. Me levanté, les hice el delicioso caldo que les gusta que lo haga yo, que la mi marido changua se jodió porque la lo aprendió a hacer y prácticamente ya lo hace él. Entonces ya cuando venga a llamarme que va y le haga el caldo, estoy profunda durmiendo, entonces él va y lo hace. El caldo, desayuno delicioso, huevo, chocolate, empanadas, caldo, todo lo que empanadas no, sino arepas, todo, bueno, todo lo que, y papel, tres hojas de papel blanco para ellos, Oscar, Marcelo y Tom. El que ponga el número, el que me busque el mejor nombre para a una emisora de urbana. Y se miraron ellos dos los ojos, los dos grandes se miraron los ojos, no, y agacharon, pero no hicieron ni una raíz del chino a los dos, al chico, al chino, al Tom, porque allá se dice el chino, dice una palabra bonita. El chino llegó y sacó, tomen. ¿Qué es eso? Más que urbano. Y todos, más que urbano, más que, vale, se va más que urbano. Pero tiene que hacerle el logo. ¡Toma! Ahí lo hizo, mejor dicho, es el cra del paseo. Y ahí se quedó Más que Urbano.
2: Saben que próximamente igual estará el grupo TV Comunicaciones, que es el grupo que tiene Samantha, Marcelo, donde están todos los medios de comunicación que ellos tienen. Está el canal Iberoamérica, está Denestar Televisión, Ecuachiri, Radioactiva, Más que Urbano, y viene otra radio más online, así que muy pendientes. ¿Listo?
0: O sea que está la parada mayor ahí.
2: Claro, para que escojan.
0: Vale.
2: Listo. Bueno, Samantha, muchas gracias. ¿Se va a desayunar o qué?
0: ¿Cómo así? ¿Ya me van a echar? Si ah, no, todavía yo,
2: que
0: bueno,
2: chao.
0: Que
2: ya me antojó de chocolate, hombre, con queso.
0: ¿Qué creen? Que porque no fui hoy por la mañana, ya Ya pueden decirme chao, chao, bambina.
2: No, es
0: pues
2: que usted
0: no.
2: La que dijo es que bueno, bueno.
1: Bueno.
0: Bueno,
2: tenemos...
0: ¿Más mensajes o nada?
1: Más mensajes, pues hasta ahora nada ya. Por acá tengo otro que llegó, vea. Dice, buenos días, Sammy, soy Lucía, tengo 31 años, soy de signo Libra. Soñé que pues encontraba un anillo en el bolso que uso todos los días, pero no era mío y no sabía cómo había llegado ahí. Me lo pruebo y me queda perfecto. ¿Puede significar algo? ¿Algo pues en el amor, algo de eso?
0: No. Mejor que no te lo colocaste. Porque si alguien ha tenido la...
1: Es que se lo prueba.
0: Tú le has... Ah, ¿pero se lo alcanzó a probar?
1: Sí, se lo prueba y le queda perfecto, dice.
0: Pero, la embarró. La embarró porque no debió... La embarró quiere decir que no debió habérselo colocado porque alguien le iba a decir, a proponerle una relación formal.
1: Ya.
0: Pero se lo quitó, quiere decir que se alejó, se dañó. Si no se lo hubiera puesto, simplemente lo hubiera visto, le diría, pues te van a hacer una propuesta de amor de verdad, en serio. Puede ser una relación a largo plazo, puede ser un matrimonio, puede ser una, o lo que hay ahora aquí, ¿cómo es que se llama? O habrá habido siempre una pareja de hecho, cosas así. Pero esperemos, porque eso era lo que había y no debiste probar. Pero bueno, ya esperemos a ver qué sale o qué no sale, o qué hay o qué no hay, o qué te impide eso. Miremos primero eso, ¿vale?
1: Vale, Sammy.
2: Perfecto, pues.
0: A ver, tú me preguntaste que podíamos un ritualito así como de carrera de qué puede hacer para
2: este mes que inicia, Samantha.
0: Que consiga conseguir trabajo rápido y cosas
2: eso.
0: Así.
2: Eso.
0: Colocar en una olla limpiecita, ojalá una olla pequeña. No pongan una olla 40, una olla pequeñita como la olla que se hace el arroz. Coloquen la que esté perfectamente limpia, sin grasa, sin nada, perfectamente limpia. Ponen agua a hervir con azúcar o un pedazo de panela o azúcar morena. Mejor un pedazo de panela. Y le echan clavo, canela, hierbabuena, ruda. Son 5 hierbas, pero me las acuerdo todas. Primero panela, la panela es una. Panela, canela, hierbabuena, ruda. Y los clavos de olor. ¿Se les olvidará? Escríbalo por si de pronto te llaman Charlie para preguntarle. Les dice canela, panela, ruda, clavos de olor. Y ya se me olvidó a mí el otro. ¿Qué fue lo que dije?
1: Canela.
0: Canela, agua primero. Agua limpia. Agua, canela, panela, ruda y clavos de olor. De olor, los clavitos de olor de los que tienen las velas. Y lo dejan hervir que todo el olor salga por toda la casa. Y lo sacan, lo echan en un frasco de vidrio, lo guardan en la nevera y vuelven y lo hierven. Unas 3 veces lo hierven y cuando estén en la casa lo pasan por las habitaciones, por los baños, por la cocina, por todo lado. A la tercera vez ya la botan en el baño porque ya ha recogido de todo. Lo botan en la taza del baño y sueltan el agua y ya.
1: Ok. Pero del agua será un litro, ¿no?
0: Sí, porque lo tienen que dejar hervir harto, por lo menos la primera vez la dejan hervir por lo menos una media hora para que empiece y que salga destapada, para que salga el olor por toda la casa, que hasta los vecinos le van a decir, uy, qué delicioso, qué olor. Ah, pero primero escriba eso y las oraciones. Tienen que rezar 3 Padres Nuestros, 3 Ave Marías y las 3 Glorias.
2: Muy bien.
0: Y los que se sepan el credo, porque mucha gente no se sabe el credo, y eso se lo sabe uno desde los 5 años, se lo enseñan. Que no se sepan, los que sepan el credo, o lo buscan en eso. Creo en Dios Padre Todopoderoso, Creador del cielo y de la tierra, Jesucristo, su único Hijo, nuestro Señor, que fue concebido por obra y gracia del Espíritu Santo, nació de Santa María, dicen, padeció bajo el poder de Poncio Pilato, bajó a los infiernos, subió al cielo y está sentada a la diestra de Dios Padre todo, por eso creo que ya va a venir a juzgar a los vivos y a los muertos. Creo en el Espíritu Santo, la Santa Iglesia Católica, la comunión de los santos, la resurrección de los muertos y la vida perdurable. Amén. Ese es el creo, sí que me lo sé. Entonces, los que no, llamen y le dicen a mi secretaria que me diga que por favor se lo deje y yo lo copio para que ella se los esté mandando. Pídanlo que lo pueden mandar y hagan eso, que eso es bendito. Cantidad de gente, cantidad. incluyendo a mi marido, que a veces se le ponen el freno de mano y yo le hago su baño, su tratamiento y para arriba. Y eso es súper, súper, súper, súper espectacular cuando la casa está pesada, cuando nos miramos y nos odiamos, cuando cállense, quítense de aquí, que me desesperan, que no sé qué, que el perro ladra toda hora, que los niños se pelean, que sé esto. Eso es buenísimo, no es buenísimo, es bendito para todos, ¿vale?
2: Muy bien, perfecto. Tenemos por acá un mensaje de Sammy. Nelly dice, mi hermana ha soñado que mi madre le da dinero en efectivo. Mi madre falleció hace 11 años y es del signo Sagitario.
0: ¿Quién es del signo Sagitario, la hermana o la mamá?
2: Es del signo Sagitario. A ver, ¿quién, Nelly, por favor? ¿Quién es el del signo Sagitario? ¿Usted, Nelly, o la mamá era de signo Sagitario? Que nos lo diga, por favor.
1: La hermana.
2: O la hermana. Ah, la hermana, es la hermana. Que es de, vale. La hermana es Sagitario.
0: Es una rebruja y tiene contacto con la mamá. Bueno, le va a llegar algo buenísimo, bueno, algo, no sé, un cambio, cosas buenas, diferentes. Puede ser, no solo es dinero, puede ser un cambio de trabajo, puede ser una adquisición o montarse su negocio, su empresa, o si está sin amor en la vida, le va a llegar a alguien, algo buenísimo le va a llegar. Pero luego hablamos de por qué lo soñó con tu mamá que te haya dado eso, porque no puede estar ella al pie de ella cuidándola, ¿vale?
2: Perfecto. Fanny dice, Sammy, por favor envíeme lo que estás diciendo ahora mismo. Muchas gracias. Claro que sí, repetimos lo del ritual. Los ingredientes son canela, ruda, clavos de olor, agua.
0: Panela.
2: Tres Padre Nuestros, un Ave María y el Credo. Eso es el ritual. Hacérselo con mucha fe. ¿Hay una hora en especial? ¿Se mandan a hacer este ritual?
0: No, porque como uno no tiene... Claro que normalmente se hace a las 12 del día o a las 9 de la mañana. Pero si yo estoy trabajando y no lo puedo hacer a esa hora, lo hago a las 9 de la noche, a la hora que pueda. Lo importante es hacerlo. Pero acuérdese que no todos los días lo tienen. Si lo hace todos los días, mejor, pero tampoco. Hacerlo mínimo 3 veces a la semana hasta que las cosas cambien. Pero con 3 veces que lo haga, la cosa empieza a cambiar. Eso sí les aseguro. Ah, y sacar. Primero hacer una limpieza de la casa total, del techo al piso, o del piso al techo. Sacar todo lo viejo, roto, vencido, ollas viejas, porque es que hay unas ollas que están desde la época de 1810 y las siguen cuidando, que porque era de mi abuela, o que tengo ropita que me dejó mi abuelita, que la tengo que guardar. No, ya todo tiene que cambiar. Después de todo eso, despercudan la ropa blanca que parece gris o negra. Cambien todo, lo mejor que puedan. No tengan sábanas rotas, zapatos viejos, medias rotas. Todo eso trae ruina, pobreza. ¿Sabe qué trae mal aspecto y mucha pobreza? Las manos cuando tienen la mitad de la uña sin arreglar, mitad de la uña sin pintar y la otra mitad con esmalte de hace como 10 meses. Entonces quitarse todo eso, arreglarse, hacer ese ritual y van a ver cómo les cambia la vida, del cielo a la tierra, ¿vale?
2: Perfecto, Samantha, muy bien. 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Por acá le mandan a decir, Samantha, buenos días, muy bien todo, gracias por esos rituales que nos comparte. Soy Estela.
0: Muchas gracias, Estela, pero pónganlo en práctica. Háganlo, pero acuérdense que si lo van a hacer, lo tienen que hacer los 3 días con la misma agua. La primera es la que tiene todo, y luego a la nevera no metan nada caliente, ni metan cosas de aluminio a la nevera, ni ollas, ni nada de esas cosas. Lo dejan enfriar, lo ponen en una cosa de cristal, en un vaso, una cosa grande de cristal, lo guardan y luego lo sacan, lo echan a la olla de aluminio, la pone a hervir otra vez unos 40 minutos, media hora, 40 minutos, y lo vas a por toda la... Uy, si tienen un palito santo, hágalo, que el palo santo es bendito, gracias a Dios. El palo santo es bendito. Y si tienen el palo santo, van rezando y lo van haciendo por todo lado, por debajo de las camas, por el baño, por la cocina, por la sala, por el patio. Así digan que esa señora de esa casa se está volviendo loca, que lo digan. Y hagan todo eso. Y vuelven y lo guardan. Y a la última vez lo hacen. Ojalá lo puedan hacer martes, viernes y por ahí el miércoles, en el ombligo de la semana. Y vienen y nos cuentan, o salen y nos lo mandan decir en la radio cómo les ha ido. Pero háganlo con fe, no lo hagan por hacerlo. háganlo con fe, con vida, con ilusión, no con tristeza, es que no tengo pasa, no con tristeza, sino con alegría, con vida. Y cuando ustedes hablen con una persona y le den la mano, hola, ¿cómo estás? No le arranquen la mano, pero sí saludenla con energía, con fuerza. ¿Listo?
1: ¿Listo?
0: Muy bien. Besitos. Besitos, los amo, los adoro. Chao, chao.
2: Gracias,
0: chao.
2: A tomarse Jorge. El chocolatico.
1: Jorge,
2: dime.
0: Jorge y compañía, nos vemos por allá a las 2:30, 3 en mi oficina. No, claro por allá sí. A las 2:30, 2:30, ¿vale?
2: Perfecto, ok.
0: Besito, chao.
2: ¿El Charlie
0: chao,
2: también?
0: Chao, los amo.
2: Ay, Charlie, no, no va a pasar
0: no,
2: la carta
0: no,
2: de renuncia.
0: No, Charlie, ah,
2: Charlie
0: no,
2: se
0: nada.
2: Queda.
0: Ah. Charlie, Jorge 2.
1: Ah, ¿cómo dice
2: Jorge? Van a dar los tres ácidos, Charlie.
1: Ay.
2: Ha sido un placer conocerte, ha sido un placer trabajar con usted y ha sido un placer haberlo tenido en mi empresa. Chao.
1: Chao, Sammy.
2: Chao, Samantha.
0: Chao, chao.
1: Así es, 11:02, corte comercial y volvemos.

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en la aplicación. Muchas gracias por escucharnos. Bueno, por acá se nos quedan los sueños. Mañana estaremos nuevamente. Por acá te lo guardo. Llegó tardecito, pero bueno. 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

La receta para el mes de octubre, para que le vaya bien, para quitar el mal, es agua con un pedacito de panela, canela

0: son los audios. ¿Cómo era la frase?
1: Buenos días, buenas tardes, buenas noches. ¿Cómo estamos, el señor Charlie? Aquí reportándose, ya sabe, un ecuatoriano de corazón.
0: Ecuatoriano de corazón, eso.
1: Cuba, amor, yo vengo a cantar. Sí, señor, a mi lindo Ecuador. Ya sabe, salud cordial, señor Charlie Flow.
0: Eso.
1: Saludos. ¿Cómo estaba, señor Charlie? Día martes, no te cases, no te embarques.
0: Así es, ¿qué pasó?
1: Y aquí reportándose un ecuatoriano de corazón, de cepa y de Atajama, mi hijo.
0: De Atajama.
1: Saludos cordiales para toda esa gente ecuatoriana trabajadora, humilde.

0: Es.
1: ¡Que viva el Ecuador, parcero! ¡Que viva!
0: ¿Qué hubo, pues? ¿Cómo es eso? ¿Qué dice?

vaya. Yo pensé que le estaba dedicando a alguien. Que se vaya. Ah, que se vaya. Que se vaya a dónde. Vaya, señores, 12.

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0: Salve, oh patria, mil veces, oh patria. Gloria a ti, gloria a ti. Buenos días, mi estimado Charlie. Aquí estamos esos ecuatorianos de pura cepa. De allá de la ciudad de Loja, de la pura y castellana. Un saludo.
1: Eso. ¿De qué parte de Loja? ¿No será de Sauce Norte? Ah, no, Sauce, digo, de Motupe. Ah, no, sí, ¿no? ¿De dónde es? Confírmeme para...

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0: nos dicen nuestros amigos?
1: Aquí le confirmo para confirmar la confirmación.
0: Allá, ¿qué fue?
1: De Loja, de San Pedro de Bellavista.
0: ¡De San Pedro! Bonito lugar. Sí, señor.

0: Charlie, buenos días. Aquí escuchando el reventón de la mañana.
1: Muchas gracias.
0: A ver si hoy ya podemos escuchar, que ayer nos quedamos sin escuchar. Porque según parece se cayó la red. Bueno, pero hoy sí estamos a todo volumen.

arriba, señores, complaciendo canciones a esta hora de la mañana, 12:30. 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Doña Marianita, buenas tardes. Ya le caemos ahora con el personal. Ya que vamos por allá a ver las antenas. Próximamente en Huachiri, en la zona norte. En su nuevo dial, prepárense. Para la zona norte.

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0: Bueno, señores, ya son las 12:58. Yo ya despidiéndome ya. Que hoy sea un día productivo, una tarde productiva. Abríguese que hace frío, dice, oiga. Oiga, yo me vine como si estuviera en verano todavía. Pero bueno, vamos a ver qué tal. Muchas gracias a todos los oyentes de la 103.7. Se viene Ritmo y Control con Rosemary Flores. Conmigo hasta mañana, a partir de las 8 de la mañana. Chau, chau. Pórtese bien, con buen café. Y si es de Loja, mejor. Chau, chau.
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Hola, ¿qué tal, amigos? Muy buenas. Oiga, a ti te lo van a enterrar, ¿eh? A ti te lo entierran hoy. Un abrazo para todos ustedes. Mi nombre es Rosemary Flores. Ritmo y control, con cariño para ustedes esta tarde. Estaremos programando

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2: La una de la tarde con 23 minutos, hora menos en Canarias.

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1: Por aquí nos está saludando Fanny. Hola Fanny, ¿qué tal? Muy buenas. Oye, nos estaba preguntando sobre el premio que se ganó. Aquí lo tenemos. Es nada más decirme cuándo viene por aquí o por dónde se lo envío. Ya sabe que es una pequeñez, ¿eh? Es una pobreza, pero siempre desde el cariño. Así que vamos, vamos, vamos, vamos. Lo que ofrecemos, cumplimos. Hoy tenemos una gorra chéverísima, así que póngase pilas, que usted puede lucirla esa siempre y cuando
2: estética.
1: Hagamos una dinámica bonita.
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1: Hola, hola. Soy Fernando Zumba y quiero saludar a todos los seguidores de este bonito programa Ritmo y Control, conducido por Rosemary Flores de Radio Ecuasiris en Madrid. Muchas gracias a todos ustedes por su sintonía y por apoyar al talento ecuatoriano. Muchas gracias, bendiciones, mi querida Rosemary.

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0: Hola, hola, ¿qué tal? Muy buenos días. Hola.
1: Sí, buenos días.
0: Ahora nos escuchamos. ¿Qué tal? ¿Cómo estamos?
1: Bien, muy bien.
0: Un placer. ¿Con quién tenemos el gusto, por favor?
1: Con Sandra del restaurante Oasis.
0: ¡Qué bien! Oasis del Ecuador, sí señor. 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
0: ¿Cuándo café, vamos a volver? ¿Cuándo vamos a volver a tener esa sorpresa para todos los seguidores de Radio Ecuaciri, que fue algo bonito y espectacular, la espumilla? ¿Cuándo volvemos?
1: Muy pronto. Cuando menos se lo esperen, les compartimos la novedad de que tendremos espumilla o alguna otra cosita más para los oyentes.
0: Cuando los oyentes van de parte de Ecuaciri, ¿siempre van a tener un pequeño detalle o solamente cuando ustedes lo ofrezcan?
1: Yo creo que para que no nos cojan imprevisto al momento en que nosotros no estemos y estén los otros chicos, cuando nosotros les demos el aviso.
0: Bueno, yo creo que debería ser más seguido para no perderles, porque usted sabe que esa parte llama la atención, gusta, y pues así también les enganchamos, ¿no? A todos los oyentes de Radio Ecuaciri.
1: Trataremos de hacerlo, sí, más seguido. Lo que sí que queremos hacer para esta tarde, como hicimos la vez anterior, es el sorteo de dos platitos.
0: ¿Ya?
1: A ver, la gente que se quiera apuntar, vamos a sortear esta tarde. Pero tiene que ser para servirse aquí.
0: Perfecto. La aclaración es importante, por favor, para poder arrancar y apuntar a la gente que quiera participar. Cuéntenos, a ver, ¿cuáles son las peticiones que hace el restaurante Oasis del Ecuador para poder hacer este sorteo?
1: Bueno, el sorteo lo voy a dejar en sus manos para que usted mire si hace como la vez anterior, con mensaje, llamada, y lo que sortearíamos sería un plato de fritada, tal cual como salen aquí contundentes y grandes, y un chaulafán.
0: Vale, muy bien, fritada o chaulafán, perfecto. Unos se apuntarán por la fritada, otros se apuntarán por el chaulafán, pero lo que sí queda claro es que tienen que comerlo en el restaurante. No es para llevar, no es para otro día, no es para otra hora. ¿De qué hora a qué hora estará disponible este plato para el día de hoy?
1: Vamos a ampliar una horita más. La vez anterior pusimos hasta las 9, hoy vamos a poner de 8 a 10 de la noche, ya que es cuando cerramos cocina.
0: ¿De 8 de la tarde?
1: Sí, de 8 de la tarde a 10 de la noche.
0: De 8, o sea, de las 20 horas a las 22.
1: De 20 a 22 horas.
0: Vale, perfecto, perfecto. Bueno, pues muchísimas gracias, un saludito.
1: Igualmente, un abrazo.
0: Gracias. Oigan, tenemos que volver a llamarle, ¿eh? Porque nos quedó la tripa, nos quedó la parrillada y todo lo demás.
1: Los bolones.
0: Ay, Dios, le volvemos a llamar, claro que sí. Muchísimas gracias.
1: Hasta luego.
0: Un abrazo. Hola, muy buenas tardes. Hola. Hola.
2: Hola.
0: Estamos al aire, ¿no? ¿Con quién tengo el gusto?
2: Ah, pues mira, qué bien, mira, yo me llamo Luis.
0: ¿Usted se llama Luis?
2: Bueno, todo el mundo. Sí, yo me llamo Luis, soy español.
0: ¿Ya?
2: Sí, nada, que estar felicitaros por el programa y nada más. Yo quería contactar con Luis Carlos Flores, no sé si estará por ahí o algo, que es amigo mío.
0: Pero hola, ¿qué tal? Sí, mira, verás, te comento, el señor no trabaja ya aquí desde hace bastante tiempo, pero todo el personal de Radio Quad City estamos encantados de poder ayudarte, de poder estar a tu lado a través de la música, o también si requieres a lo mejor alguna pauta comercial o lo que sea, estamos aquí dispuestos, todo el equipo de Quad City.
2: Oye, pues muy agradecido, de verdad. Mira, si yo casi vecino vuestro, porque todos vosotros estáis en el polígono de Aguacate, ¿no?
0: ¿Cómo?
2: Estáis en el polígono de Aguacate.
0: Sí, en el polígono Aguacate estamos ubicados, así sí. Es.
2: Sí, lo sé.
0: ¿Vas a venir bueno, pues por aquí?
2: Algún día me paso, seguro. Algún día me paso para conoceros.
0: Perfecto, no nos dejes de seguir.
2: Yo tengo mi pareja que es ecuatoriana y... ¿Ya? Y bueno, a los últimos festivales que ha habido en la cubierta he estado yo en casi todos, en toda David Diamante.
0: Qué bonito.
2: Todos los artistas y todo.
0: Qué bonito. Sí. Me gusta que te guste también, nuestra música.
2: Me encanta. Sobre todo Wilson y María de los Ángeles.
0: ¿Ya?
2: Y también Proyecto Coraza y Patia Balseca.
0: Ah, caramba, estás bien puesto en la música.
2: Y Paulina Tamayo y Shairo. Y bueno, sí. Sí, todos, casi todos. Estos Jaramillo, Gerardo Morán.
0: Ay, ay, ay, pero sí, ¿qué te voy a preguntar? ¿Qué te voy a preguntar?
2: Aquí, mira, un españolito que le gusta música ecuatoriana.
0: Chévere, me gusta. Bueno, mira, para poder celebrar el que nos hayas llamado y el que te guste nuestra música, para ti va este temita que va sonando así y espero que lo disfrutes. Recuerda que mi nombre es Rosemary Flores y que estás ahora mismo en el programa de Ritmo y Control.
2: Vale, yo dejo el teléfono abierto para escucharlo.
0: Vale, perfecto, un abrazo.
2: Un abrazo, igual.

0: Enano.
1: Bueno, allí en Radio Gladys Palmera están poniendo un tema de
2: Quasiri.

0: Oiga, por aquí ya me están diciendo, Rose, a mí me encanta la espumilla, qué bonito, saludos, Mari. Vamos a presionar un poquito para que el restaurante Oasis del Ecuador nos siga haciendo espumilla. Yo creo que no es de mucho trabajo, ¿eh? Creo. Qué chévere. Bueno, Fanny nos ha solicitado un tema de Carmencita Lara, Los Cuervos. Le ponemos más adelantito porque ahora estamos de subidón. Ahora es cuando estamos a tope. Vamos marcando a las 2 de la tarde con 21 minutos. Hora menos en Canarias.
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0: placer, oiga, saludarle a las 2 de la tarde con 29 minutos. Le damos la bienvenida, claro que sí. Por aquí estamos sonando. Ahora, vamos a ir con quién vamos, ¿ah? Vámonos con Proyección Latina, claro que sí. Vamos ahí. Proyección Latina. Patricio Sacoto, bienvenido. Anita Cuasquer, bienvenida.
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0: ¿Dónde está la gente que quiere apuntarse? Hoy día nos están sorteando dos platos.
1: Cinco.
0: Dos platos nos están sorteando en el restaurante Oasis del Ecuador. Vamos a ver, chicos, ¿quién quiere una fritada o un chaulafán? Se lo tienen que servir allí en las instalaciones de Oasis del Ecuador. Calle María Zambrano, número 26 en Parla. La hora en la que usted puede comer y degustar esto es

0: a las 8 de la noche hasta las 10 de la noche. No se puede llevar el plato, no se puede poner ahí para otro día, no. Si no puede, evidentemente no se comprometa. Así que le pido de favor que si se quiere apuntar, pues con todas las normas, ¿no? Comer dentro de lo que es las instalaciones de Oasis del Ecuador y que sea en el horario de 8 de la tarde a 10. Bienvenida, Vero. Bienvenida, gracias. Vamos a ver, recuerde que aquí van solo las 2 de la tarde con 30 minutos, hora menos en Canarias. Y que nosotros estamos en Ritmo y Control con Rosemary Flores.
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0: Proyección Latina, los papichungos. Vamos a ver. Serían 8 de la noche, claro, sí, a las 8 de la noche hasta las 10 de la noche. Tienen que apuntarse. Vamos a ver qué ponemos. Les tienen que seguir a Oasis del Ecuador y elegir fritada o chaulafán.
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3: Vamos, vamos, ya tenemos varias personitas apuntadas. Por aquí está triunfando el Chaulafán, ¿ah? Recuerde que el Chaulafán es contundente, es grande. Y que ahí podemos comer dos, tres e incluso cuatro, ¿ah? Ahí estamos, ahí estamos. A ver quiénes son las personas que se apuntan para el sorteo de la fritada o el Chaulafán en un oasis del Ecuador. 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Recuerde las normas. Tiene que comer en el restaurante y tiene que estar de 8 a 10 para servirse allí. 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Escríbame y me pone hola. Sobre todo por si gana. 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

marcando las 2 de la tarde con 41 minutos, hora menos en Canarias. Le vamos echando ganas, sí señor. 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

Por aquí tenemos unos saluditos. Muchísimas gracias a toda la gente que está participando en el sorteo, ¿ah? Muchísimas gracias. Hola, buenas tardes. Me apunto para el sorteo. Mi nombre es Galo Viracocha, de Ecuador, provincia del Cotopaxi, Latacunga. Un saludo a Rosemary Flores. Bonito programa que realizas todos los días. Te estoy escuchando. Muchísimas gracias a todos los que gustan del programa. 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

0: la gente le gusta la programación, ¿ah?
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0: Por aquí estamos recibiendo saluditos, muchísimas gracias. Qué bien viene esta salsita y acompañado de un salmorejo y un arroz caldoso. Me va a sentar de maravilla la comida de hoy. Un saludo. Y siempre para adelante sin mirar atrás ni para coger impulso, dicen, ¿ah? Sí, señor. Totalmente positivos. Saludamos a las personas que están en la conducción, son nuestros grandes oyentes.
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0: Las personitas que están también trabajando en los talleres de costura, gracias. Por aquí también se ha puesto ya la moda en la panadería, en el obrador, están trabajando y nos están escuchando, gracias. Un saludo para las chicas lindas que nos están sintonizando ahí en el Centro Comercial Isla Azul. Un abrazo.

Le queremos comentar a ustedes que vamos a poner un radar de lluvia en España. Y desde ya le puedo contar que en el norte y Galicia es la zona donde llueve más debido a los frentes atlánticos que entran por el oeste y el norte. En el interior y en el suroeste suelen mantenerse un pocas nubes con lluvia mucho más débiles y aisladas. Baleares y Canarias pueden registrar intervalos nubosos y chubascos aislados según la evolución de cada jornada. Les pedimos por favor que tengan siempre mucho cuidado, que anden siempre ahora ya con el paraguas en mano. Ahora mismo nos están comentando que la lluvia es bastante fuerte.

0: porque por aquí está haciendo frío, pero no está lloviendo todavía, o por lo menos no tenemos, a ver si alguien nos está escuchando ya en la carretera, que por favor nos ayuden y nos digan cómo está el clima.
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0: Por aquí dice que hay previsión de lluvia y riesgo de tormentas para hoy en Valencia, especialmente durante la noche. Leonila, un saludito del Cantón Naranjito, Ecuador. Gracias. A través de nuestra plataforma www.cuasiri.es llegamos a todo el mundo. Mari, aquí, ¿dónde es aquí? Qué bonitas nos escriben, dice, aquí hace calorcito, pero ¿dónde es aquí, mija?

El saludo especial que tengo aquí requiere de una lectura pausada y de una lectura chévere. Marco nos dice: estimada Rose, un saludito allí en Madrid a la mujer más hermosa de mi vida. Que sepa que siempre está dentro de mi mente y de mi corazón. Oiga, Marco, ese saludo va para Verónica Falcón. Y también quiere saludar a todas esas mujeres que lo dan todo para salir adelante. Bendiciones, qué bonito. Oye, ese saludo es para usted, ¿ah? ¿Eh? Y para usted, y para usted, y para usted, y para usted. Mujeres luchadoras, mujeres berracas, entregadas a la causa de ir mejorando cada día.

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Marcando ya las 3 de la tarde con 38 minutos. Hola, hola, buenas tardes. ¿Me puede mandar, por favor, un saludito a mi hermano Marco Borja Apolo, de parte de su hermana Paula Borja, que le amamos, que Dios me le dé muchos años más de vida y que sea muy feliz siempre en su vida con su pareja y sus hijos?

0: Las 3:41 minutos de la tarde ya.
1: Enamorado.
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Vamos a ver, hola, hola Benito, bienvenida, gracias, por ahí anda Marco, muchas gracias. Margarita Bolaños, un abrazo. La Enzo, saludos. Edwin Zuquilanda, saluditos. Carmen, un abrazo. Por ahí le vemos a Merce, muchas gracias Merce. Las 3 de la tarde con 58 minutos. Y yo quiero ver si usted me quiere mandar por allí un chistecito de esos chistes malos. Esos chistes que la verdad te ríes ya, pues, porque así es la vida. ¿Tiene usted guardado por allí? Generalmente los niños suelen lanzar unos buenos chistes cortos, pero intensos. Aguacero terrible por Goya, nos están diciendo. Si usted tiene planeado ir por Goya, ya lo sabe. Hola amiga Rosemary, qué gusto de verla a los tiempos. Saludos, Lupe. Yo siempre estoy aquí. Siempre, este es mi puesto de trabajo. Es cuestión de que usted me busque nomás. Búsqueme, búsqueme.

dice un techo a otro techo? A ver, ¿qué le dice un techo a otro techo? Le voy a dar un premio, ¿quién me ayuda? ¿Eh?

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ver quién nos dice, por favor. ¿Qué le dice un techo a otro techo? Ya salió por aquí la respuesta. Techo de menos. ¡Qué bonito! Oiga, oiga, doctor, doctor, nadie me hace caso. Por favor, que pase el siguiente. Arbolito destrozado, que es un rapo. Se sube un señor al autobús y le pregunta al conductor, ¿cuánto vale el autobús? Y dice, 1 euro.

gusano le dice a otro: oye, ¿te apetece dar una vuelta a la manzana? Estaba una pizza llorando en el cementerio. Llega otra pizza y le dice: ¿era familiar? Le dice: no, era mediana. Saludos desde Nueva York para la familia Enríquez en España, de parte de Maribel.

Dos ovejas están jugando al fútbol y una de ellas lanza muy lejos el balón y la otra oveja le dice ¡Bee! Y la otra le responde ¡Bee tú!

Marcando ya las 4 de la tarde con 13 minutos, estamos ya casi en la recta final. Hola, buenas tardes, señorita Rosemary, qué hermoso su programa, variado y buenazo. Siempre deseando lo mejor a todos quienes hacen patria lejos de nuestra querida tierra. A ver si puede poner la canción Huyas Mari. Un saludo cordial desde Pamplona, le escuchamos alto y

Nelson, había un elefante que se llamaba Maíz. Vino Maíz, ahí vino un pollito y se lo comió. Ay, señor, ayúdame.

¿En qué se parece un elefante y una pastilla para dormir? En que el elefante es un paquidermo. Y la pastilla es un paquiduermas.

Oiga, oiga, dice Jaimito a su maestra: profe, profe, ¿usted me castigaría por algo que yo no he hecho? Y la profe le dice: claro que no, Jaimito, ¿cómo? Por favor, no, no, no. Ay, menos mal, profe, porque no hice los deberes, dice.

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Oiga, ¿le ha oído a Guaraca? La hermana y la cuñada son las que más lloran por él, ¿eh? Ahí hay tema y apotema. Como aquí hay un tema bastante importante, decirle que el lugar de confianza para poder vender sus palés

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Así nomás dice, ¿ah? ¿Qué le parece? Ay, ay.

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4 y 48 minutos de la tarde ya. Hora menos en Canarias. Por ahí nos están cantando, dice Negrita Linda, serás la reina, la consentida. Un abrazo para todos aquellos que

mujeres que quieran y puedan y deseen pautar con Rosemary Flores. 610-660-115. Bueno, bonito y barato. Adrianita, si estuviese aquí una óptica, te prometo que yo te doy un pase libre, ¿eh? Abrazos grandes, señoras y señores. Usted quiere pautar con Rosemary Flores. 610.

Oiga, rápidamente vamos a ver quiénes son las personas que se llevan la fritada o el chaulafán. Vamos a decir un número, por favor. Un número del 1 al 10, rapidito. Escríbame un número del 1 al 10. El primer

Yolanda Novillo se gana el Chaulafán. Yolanda Novillo se gana el Chaulafán. Sí, qué bien, qué bien, qué bien. A ver, vamos a ver quién más se lleva.

¿Dónde está Miriam Yuxa, por favor? Tienen que escribirme rápido, Miriam Yuxa. Miriam Yuxa se ganó la fritada. Miriam, saluditos, gracias. Por favor, ponte en contacto rápido. Escríbeme en el 610-660-115. 610-660-115, escríbame, por favor. Miriam Yuxa, la fritada, y el chaulafán Yolanda Novillo. Bueno, amores lindos, les quiero y les dejo todo mi cariño y la gratitud infinita. Que Dios me los bendiga. Hasta el día de mañana. De todo corazón, gracias a quienes gustan del programa y el apoyo grande que recibo. Abrazos grandes, abrazos infinitos. Que lleguen a casita con bien y que el día de mañana sea más bendecido que hoy.

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0: ¿Cómo estuvo esa clase de hoy?
1: Bastante bien. ¿Llevas mucho tiempo esperándome?
0: Un poco, pero te quiero mucho, mi amor.
1: Sí, pero por favor, apúrate que pueden vernos.
0: Bueno,

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